0: Alexander Arnold para Fabinho, se le escapa la pelota y va Modric, va, señoras y señores, va Modric, va, habilita a Vinicius, va Vinicius, vino para Benzema.
1: God have mercy upon us.

0: Rafinha, se le escapa la pelota y va Modric, va. Señoras y señores, va Modric, va. Habilita a Vinicius, va Vinicius, vino para Benzema.
1: God have mercy upon us.